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0: Es la hora 21:30 minutos.
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0: 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Es la hora 22, 4 minutos.
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0: Es la hora 22:31.
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0: 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Es la hora 23, un minuto.
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0: Es la hora 23:31.
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Es la hora 03 minutos. 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
1: Es la hora 1:01.

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0: 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Es la hora 4:02.
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0: 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Es la hora 5:02.
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0: 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Es la hora 6 en punto.
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1: Es la hora 7:02.
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0: 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Es la hora 8:02.
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0: Es la hora 8:32 minutos.
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0: 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Es la hora 9:03.
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0: Es la hora 9:34.
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0: Es la hora 11:30 minutos.
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0: Es la hora 12:04.
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0: Es la hora 12:32 minutos.
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2: Es la hora 13:04.
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0: Es la hora 13:31 minutos.
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0: 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De tu tiempo. Es la hora 13:56.
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1: Hola, hola, hola, ¿cómo les va? Muy buenas tardes. Martes 13, sí señor. Listo para iniciar ya la edición de este día y poderle traer también toda la información que usted está esperando relacionado con esta participación de Cobreloa, prácticamente emocionante. Los tres partidos que le quedan al elenco naranja. Hay un nuevo puntero en la Liga B, el equipo de San Luis. Cobreloa regresa con 3 puntos a su favor del viaje al sur y zona centro de Chile. Así que tenemos harto para conversar. Hay reacciones de lo que fue esa derrota frente a Copiapó, también el triunfo frente a Temuco. En fin, harto para conversar, analizar y compartir con ustedes. Así que no se separe del dial porque ya comienza su programa deportivo en la línea de la FM 7.
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3: ¿Cómo están ustedes? Muy buenas tardes, gusto en saludarles. Iniciando ya lo que es la edición de este día, martes 13, y antes de entrar en materia de todo lo que ocurrió el fin de semana, vamos a enredar un poquitito el moño porque me tiraron la oreja. Usted sabe que Cobreloa, ¿de cuándo no viene a jugar al Zorro del Desierto? Fue a Temuco, se trajo 3 puntos, en Coquimbo jugó la Patrulla Juvenil, perdió, ayer o antes de ayer jugaron en Copiapó, perdieron. Entonces, eso fue lo que está expresando en los titulares, pero es la realidad del camino.
4: ¿Qué cantinflada? Así le dije, ¿cómo está Ricardo?
3: Bien, pues que cuando dijo qué cantinflada me hizo acordar a alguien usted.
4: Sí, qué cantinflada se mandó. Pero no, bien. Bueno, no tan bien, Ricardo, porque usted lo señalaba. Había esperanza, voy a enganchar de lo suyo, había esperanza que lo hecho en Temuco, Cobreloa podía repetirlo ante Copiapó. Más allá que para mí Copiapó es mejor equipo que Temuco, para mí. Pero estaba esa esperanza, yo creo que mucha gente, de hecho nos encontramos ese día en Copiapó, con mucha gente que llegó de distintas partes del país. Incluso viajó gente de Calama. Bueno, le estuvimos despachando al Poncho Flores ese día y tuvimos la oportunidad de sacar mucha gente al aire, gente

0: Prácticamente como lo dice muy bien usted, pero en una actuación falsa de Cobreloa. Y aquí, adelantando concepto, antes de escuchar a los protagonistas, porque estuvimos allá en Copiapó in situ con el trabajo junto a Johan Avilés Santander, que le mandó muchos saludos, Ricardo.
1: Gracias.
0: Creo que de partida, yo todavía no entiendo la lógica del cambio de arquero. Pese que, ojo, atajó harto Tapia. Yo no le cargaría tanto la mano a Tapia, de repente como que se le ha cargado la mano a Tapia. Atajó harto, pero todavía no entiendo el cambio de arquero. No entiendo si venía jugando bien Lucas Cornejo. Y ojo, jugó dos partidos bravos, el de Wander acá en Calama y después el de Temuco, que usted lo recordaba muy bien, Ricardo. Y sale de la cancha Lucas Cornejo. Todavía no lo entiendo. No entiendo el por qué desde el primer minuto, más allá que no aportó mucho, digamos. Pero Álvaro Delgado, no pensa, y lo comentamos ese día en el partido con Johan, siento que era el partido para hombres veloces, como son tanto Delgado como Justin. Más allá que Justin, cuando ha entrado desde el principio, como que le cuesta, digamos, sumarse a la marcha. Pero sí, los últimos partidos ha entrado y ha hecho, y de hecho, entró Justin y se vio un Cobreloa mucho más ofensivo. Yo creo que reaccionó también tarde Mario Salas en los cambios. Y también, bueno, no se lo pudimos consultar porque era una pregunta por medio, pero llamó la atención la salida de Muga. Más allá que para mí, esta es una opinión personal de lo que yo vi allá en Copiapó, Ricardo, me gustó el trabajo del ex Wander, ¿no? De Gatica. Pero llamó la atención, Muga no es un hombre que generalmente salga de la cancha y entiendo que no fue por un tema físico, terminaron todo de buena manera.
1: Decisión técnica.
0: Fue decisión técnica. Y siento que ahí también perdió mucho Cobreloa en mitad de terreno. Y lo otro, me sigue llamando la atención y es un tema que cada cierto tiempo lo discuto con mi buen amigo Mario Escobar. Insaurralde. No sé qué pasa con Insaurralde. De verdad, Ricardo, no sé qué pasa con Insaurralde. Como que está con el freno puesto. No lo sé, pero no es el Insaurralde que uno espera que sea. Y también no siento que también no apoyó mucho en la labor ofensiva y más encima estuvo muy bien marcado por la contención de Copiapó, Velasco. Después hace unos movimientos ahí Erwin Durán y complicó mucho más a Cobreloa. Sin hacer un brillante partido Copiapó, pero se quedó con los puntos nuevamente y marca este 2-1, que a la postre duele mucho, porque Cobreloa pierde el liderato, y más encima se dio el resultado que nadie quería que se diera ayer en Puerto Montt, con el triunfo de San Luis, Ricardo.
1: Sí, lo que pasa, Hugo, bueno, yo tengo otra apreciación referente a la labor que ha tenido el cuerpo técnico, que está liderado por Mario Salas, desde que llegó a Cobreloa. Dejemos todo lo que pasó de César Bravo para atrás, eso ya es historia. Pero si sumamos y restamos, Cobreloa enfrenta a Wander de Valparaíso con el debut de Mario Salas como en la parte oficial, en el torneo oficial.
0: Claro.
1: Wander pierde dos jugadores. Son expulsados. Con nueve jugadores y casi al final del partido, en los minutos adicionales, recién Cobreloa puede lograr el triunfo gracias a la habilidad, a la valentía del joven Justin Navarro. Se va a Temuco. Allá, si no hubiese sido por el VAR que incidió en la decisión, pero también al final del partido, se logra los tres puntos. Coquimbo en Calama, por Copa Chile, pierde con el Cerro Sala. Se lleva un equipo a Coquimbo plenamente juvenil, que lo hicieron espectacular los niños. Ahí no tienen nada que decir uno, pero se perdió, entonces no ha sido tan brillante. Yo creo que ahí, sumando y restando, el señor Sala y su cuerpo técnico están al debe con lo que tiene que haber dicho. Además, ya seguramente esto lo va a escuchar

0: dijo de que con la derrota frente a Copiapó se ponía en riesgo la posibilidad de ascender. Y eso no fue el verso que dijo cuando llegó acá.
1: Sí, pregunta que le hicimos justamente en sala conferencia y ya vamos a estar escuchando en extenso al técnico de Cobreloa. Porque antes vamos a escuchar justamente el análisis de los jugadores, quien bueno, siempre da la cara. Es el capitán de Cobreloa, Rodolfo González, que bueno, así analizó la derrota en Copiapó.
2: Partido parejo, creo que partido parejo, sobre todo nosotros el primer tiempo, por ahí creamos un poquito más, nos faltó ser un poco más punzantes entre el cuarto canchas arriba, y bueno, después ellos emparejaron el partido y también tuvieron sus ocasiones, no tan cercanas, pero bueno, se adueñaron un poco más de la pelota, lograron salir un poco más, nosotros tuvimos una presión más eficiente en los primeros minutos y después no lo pudimos mantener. Complicado porque la verdad que venía a buscar el triunfo, yo creo que se notó que veníamos a buscar eso y lamentablemente nos vamos con las manos vacías, pero pensando rápido en lo que viene también, que es importante.
0: Bueno, Cobreloa en el primer tiempo frente a Copiapó demostró, tal como lo dice el capitán, de que iban con esa intención, pero Cobreloa le fue tomando el pulso a lo que estaba haciendo el elenco naranja y lo fue conteniendo, digámoslo de esa manera, para después ya tomar ellos la acción, sobre todo en el medio campo, y anular a Velasco, que es el hombre que mueve el balón en el centro de la cancha, y desapareció Cobreloa. Las oportunidades que tuvo no fueron tantas como para poder decir estuvimos a punto. Así que se perdió nomás, pues esa es la realidad.
1: Sí, derrota que obviamente duele, y duele muchísimo, porque estaba la esperanza, reitero, con la gente que conversamos en Copiapó, estaba la esperanza, llegó un lindo marco público de Cobreloa. Bueno, ahí subimos un video cuando todavía no estaba llena la galería, porque prácticamente poblaron la galería sur del Estadio Luis Valenzuela Hermosilla, y de verdad uno sentía la ilusión del hincha, y sentía que por lo menos, aunque no era tan buen negocio, pero no era malo tampoco, la igualdad.
0: Claro que sí, claro que sí.
1: Pero vienen esos 12 errores, una mala salida por el sector izquierdo, eso es lo otro. Si están viendo que en este caso, y no le voy a cargar el muerto al chico Tapia, me refiero a Matías Tapia, pero si están viendo que a un compañero le están doblando, porque por ahí Ross se dio un festín.
0: Sí.
1: Le están cargando a la mata. Alguien tiene que ir a echarle una mano a ese muchacho. O a ese jugador. Uy, es un muchacho. Reitero, no le voy a cargar la mata a Matías, pero alguien tenía que haberlo ayudado en esa labor. Pero no ocurrió aquello, no se hizo esa transición, no se hizo esa cobertura. Es ahí donde hay que ir leyendo los partidos. Y lo dijimos durante, y ahí nos dimos cuenta todos los que estuvimos allá y seguramente los que lo vieron a través de la televisión. Por ahí siempre atacó, claro, sin tanto peligro, me dirá usted, sí, pero por ahí le cargó la mano. Y bueno, después vino el gol de Axel Ríos, ex Cobreloa, formado acá en Calama, y después de tiro de pelota detenida, no estuvieron del todo aplicada nuevamente la defensa, y en particular García, y bueno, viene el 2-0, y pudo haber existido un 3-0, se apresuró ahí el delantero o el jugador de Copiapó. Entonces, claro, Cobreloa después tiró toda la carne de la parrilla, pero ya era tarde cuando siento yo, Ricardo, que tiró toda la carne en la parrilla.
0: Es que ahí está el error, porque usted lo dijo muy bien. Desgraciadamente no se sabe qué es lo que le pasa al Gary. Yo, a través de personas que digamos, son creíbles, me enteré de que Mario Salas le dedicó un espacio de entrenamiento especialmente para, perdón, para Cristian Insurralde, ¿eh? Él directamente le dio como media hora de instrucciones, de juego, de, en fin, reacciones fuertes, lógicamente, como jefe del equipo técnico. Pero todos sabemos, los que conocemos a Gary, que a un foul fuerte que no es cobrado en su favor, o una tarjeta de las que le muestran generalmente a los inicios del partido, es como que lo mosquean y ya desaparece de la cancha.
1: Sí, mucho diálogo hoy con los asistentes, sí. Y eso no ayuda porque lo saca del partido. Yo soy un convencido, Ricardo, y esto lo aplico para todo, ¿eh? Cuando uno cae mucho diálogo con los jueces, uno se va al partido.
0: Claro.
1: Se olvida de la función, se olvida de la pega que tiene que hacer. Y eso es lo que siento que también, no sé qué pasará con Insaurralde, que lamentablemente no... y a los grandes, voy a basar unas palabras que dijo alguna vez un jugador, dijo, a los grandes nos tienen que exigir. Y más aún en la instancia que se está. Si ese es el tema. Cobreloa tenía que haber mostrado en Copiapó la chapa de líder y la chapa de
0: postulante
1: al ascenso. Claro. Y lamentablemente no lo mostró. No lo mostró. Claro, no voy a caer en la fácil tentación de decir, ¿sabe qué? Aquí está, ya se pudrió todo, no hay nada más que hacer. No. Todavía sigue dependiendo de Cobreloa, aunque la primera opción hoy día lo tiene San Luis. Claro. Pero San Luis, de los tres partidos que le quedan, dos son de visita y uno de local. Y en el caso de Cobreloa es al revés. De los tres partidos que le quedan, dos son de local y uno de visita. Lo voy a pensar así, da por sentado que de local los puntos se quedan acá en Calama, aunque el partido se tiene que jugar. Y después va a visitar al colista, que está ahí, vivido de una manera increíble, Ranger. Está ahí pisándole los talones a Santa Cruz.
0: Hay un solo punto de diferencia.
1: Y seguramente se va a jugar la vida. Entonces, tampoco la tiene fácil Cobreloa. Escuchemos una más del capitán, de Rodolfo González. Profundizó su análisis respecto a la derrota en Copiapó.
2: Sí. Más que nada evitable. El equipo no dejó de luchar, por eso también vino el penal. Competimos hasta el último y lamentablemente no lo pudimos empatar.
3: ¿El sueño del ascenso intacto?
2: Totalmente. Nadie aquí baja los brazos, nadie baja la cabeza. Seguimos pensando en poder ser campeón, así que hay que darle.
0: Claro, quedan 9 puntos todavía a disputar y tal como lo decía Hugo, pueden ocurrir muchas cosas. Porque yo veía a través de las redes sociales y algunos comentarios que se mataban entre Magallanes y...
1: ¿Y San Luis?
0: Mm. Pero resulta que cualquiera de los dos que gane igual van a perjudicar a Cobreloa en sus pretensiones. Por lo tanto, y ahora sí que es cierto y hay que hacerlo real esta frase, todo depende de los jugadores de Cobreloa, del plantel de Cobreloa. De ellos depende poder superar la situación que se les está presentando, ¿no es cierto? Porque si ganaban en Copiapó, podría haber sido más desahogada las posibilidades. Pero ahora están más apretadas, así que hay que ponerle todo el ímpetu, todas las ganas para poder, ojalá, llegar a la meta que ellos mismos se fijaron y se forjaron, que era el ascenso directo.
1: Oiga, para terminar lo de la cargada de mano que le hizo Ross, principalmente, ex Cobreloa, por el sector izquierdo de la defensa de Cobreloa, recuerdo que muchas veces el mismo Rodolfo González le pedía a sus compañeros y en particular le pedía a Insaurralde que le diera una mano a...
0: Claro, que bajara
1: a Tapia. Sí,
0: que bajara
1: a ayudar. Me fijé en ese detalle. Así como también me fijé, como digo, mucho diálogo de repente con el asistente, con el mismo juez, por parte de Insaurralde, de eso estoy señalando. Bueno, también tuvimos la oportunidad, trabajo de Johan Avilés Santander, tuvimos la oportunidad de hablar también con el acompañante de Rodolfo González, Diego García, que esto dijo respecto a la derrota.
4: Una derrota dura, es cierto, por lo que nos estamos jugando en esta instancia, pero sabíamos que iba a ser un partido complicado por el tema cancha, por el tema horario, pero creo que intentamos jugar con momentos, sobre todo la salida de atrás, con una presión alta que nos hicieron ellos. Y creo que en base a lo que fue el juego, el equipo lo hizo bien. Si bien cierto, no terminamos consiguiendo un resultado favorable por lo mismo, pero creo que los goles fueron por circunstancias puntuales donde ellos nos terminan desequilibrando. Pero bueno, esto aún quedan 3 finales y lo más importante es que nos quedan 2 locales donde hemos sido muy fuertes y ahí vamos a tener que revertir esto y esperando que mañana San Luis nos sume, así que para poder mantener dependiendo de nosotros.
1: El tema que San Luis sumó. Y sumó de a tres.
0: Exactamente.
1: Y hoy es el nuevo líder.
0: El nuevo líder y los errores son los que pasan la cuenta, ¿eh? Si el fútbol es eso, son fracciones de segundo. Por ejemplo, recién escuchaba a Hugo Barame cuando decía que Tapia atajó. Claro que atajó harto. Y siempre lo hemos dicho que el arquero estaba a atajar. Pero dos goles, digamos, dos, de la cual yo le digo, el primer gol también fue responsabilidad de Diego Tapia.
1: ¿Qué más dijo Diego García sobre justamente qué pasó en los goles? Escuche.
4: Lo que recuerdo, si no equivoco, el primero viene por un centro, ¿cierto? Y aparece Axel Río, si no me equivoco, desde atrás, y ahí, bueno, no estoy muy seguro porque no he revisado la imagen aún. Y en el segundo fue en un balón detenido, en un córner, donde se nos arrancaron las marcas, y bueno, vamos a tener que mejorar esos detalles que son... Como bien le digo, son detalles que nos terminaron costando hoy día el triunfo, así que vamos a tener que revisar bien eso y mejorarlo para los siguientes partidos.
0: Me parece una respuesta bastante protectora por parte de Diego, porque en ningún momento da a entender de que puede haber sido un error de la defensa, especialmente de la parte central de la defensa, donde está inserto él. Dice que no vio la imagen, no la puede comentar porque no la ha analizado. Yo pienso que fue una manera de poder salir adelante en la entrevista, porque todos los que vimos el partido nos dimos cuenta de que por ahí nació el error en el primer gol.
1: ¿Por qué aparece Axel Ríos solo? ¿Quién tenía que tomar esa marca? Axel Ruido es contención.
0: Sí, pues.
1: Claro, a ver, lo que quiero decir de que, bueno, cualquiera puede hacer un gol, pero apareció solo Axel Ruido. Solo. Encima, solo estuvo todo el tiempo, se tomó una bebida.
0: Se comió un alfajor.
1: Se comió un alfajor y tiró el centro. El hombre de Copiapó, para que apareciera solo. En este caso, Axel Ríos, y cabeciera el primer gol. Y después, bueno, todos lo vieron también, otra vez esas aplicaciones en el sector en defensivo. Y de ahí en más, trata de reaccionar Cobreloa desordenadamente, pero reacciona, tira toda la carne a la parrilla, entra muchos hombres en ofensiva, y ahí, bueno, Copiapó solamente lo que hizo fue refugiarse y apostar a la contra, y que, reitero, tuvo el tercer gol. Si no es porque, no sé, yo creo que se vio muy solo el jugador de Copiapó. Un Copiapó que, reitero, juega bien y con lo justo terminó venciendo justicieramente, en todo caso, Ricardo, a Cobreloa.
0: Sí, pues eso no tiene, eso es inapelable. Uno que vio el partido, lo escuchamos también los relatos de Johan, y se da cuenta de que fue superior, y el marcador lo dice todo.
1: Antes de ir a la pausa, escuchemos a nuestros auditores que interactúan a través del WhatsApp de La Línea Deportes. ¿Quién opina por acá?
5: Hola, amigos de La Línea, muy buenas tardes. Mi nombre es Cristian, soy de Cuevo y fiel hincha de Cobreloa de toda una vida. Bueno, quería comentar sobre los partidos del día domingo. Fui al estadio, fui a ver a mi Cobreloa, y independientemente de que Copiapó haya jugado bien, Cobreloa no podía haber perdido ese partido. Cobreloa mínimo tenía que sacar un empate, era lo más justo. Pero igual yo pienso que este partido Cobreloa lo perdió, más que Cobreloa, fue el entrenador que lo perdió. Igual no corresponde hablar del entrenador, pero estos partidos tienen que entrar jugando con lo mejor, y lo mejor lo que afuera, Cornejo que afuera, Peyota, que es mucho más que Sandoval, y ya tiene Navarro, que hace rato está pidiendo titularidad. Y eso, ojalá que el próximo partido esté más clarito. Salas, saludos.
0: Ya, pues una apreciación coincidente con lo que hemos comentado, porque es la realidad, y eso fue una de las razones por la cual tuvo que irse César Bravo con su equipo, porque siempre empecinado en sus ideas, no respetando lo que puedan opinar los demás, pues sí, desde afuera se ve clarito cuáles son las falencias de un equipo en el desempeño en la cancha.
1: ¿Qué más opina en el WhatsApp de La Línea?
6: Señores de La Línea, vivimos en la cancha, tengan ustedes muy buenas tardes. Les saludo a Alex de Calama, un saludo a don Hugo Marambio Miranda y a don Ricardo Pérez Castillo. Bueno, como dice que San Luis está puntero, pero no hay que echarse a morir. Quedan tres partidos, todavía 9 puntos en disputa, así que, pucha, yo lo que más le pudiera pedir a la hinchada que acompañemos a Cobreloa en los entrenamientos, no sé, un banderazo, un naranjazo, pero darle apoyo al plantel para poder ganar estos 3 partidos que quedan, y no es imposible, yo sé que Cobreloa tiene un gran plantel y podemos llegar a lograr la meta, así que, bueno, a darle con todo nomás al zorrito, pues, así que esta es mi humilde opinión, que tenga muy buen programa, muchas bendiciones, se despide Alex de Calama.
1: Yo coincido con Alex, ¿eh? No es el momento de bajar los brazos.
0: No, para, o sea, nada.
1: Aquí no está todo perdido. ¿Quedó de la derrota? Sí. ¿Que estaba la ilusión de que Cobreloa se mantuviera en el liderato? Sí. Pero no es el momento de bajar los brazos, todo lo contrario. Y siempre lo hemos dicho, yo por lo menos lo he dicho, Ricardo, entiendo usted también. Yo soy un convencido que esto se va a decidir en la última fecha. Se va, así como fue el torneo en el ascenso anterior, esto se va a definir en la última fecha. Por supuesto, el hincha de Cobreloa, yo creo que debe estar pensando lo mismo el hincha San Luis, y ojo a Magallanes, que se está metiendo por,
0: sí,
1: los palos.
0: Sí, sí, sí.
1: Debe estar pensando lo mismo, ojalá sacar una ventaja mayor para llegar a la última fecha prácticamente ascendido. Pero esto va a ser así de apretado, no crea que esto se va a resolver antes.
0: Sí, pues, y además, Hugo, la labor nuestra es analizar. Estamos conscientes que quedan 9 puntos y que todavía se puede llegar a la meta. Pero tenemos que analizar lo que ocurrió, y eso es el trabajo que estamos realizando ahora.
1: Exacto, eso es lo que estamos haciendo. ¿Quién más opina en el WhatsApp de La Línea?
7: Hola, amigos de La Línea, buenas tardes por aquí. Vladimir, cobre, Antofagasta. Un poco chiste, digo. Pero Colorado jugó bien. Y no fue arrasante con Vierta un poco. Pero la concretó, pero con falla de nosotros. Hay que ser realista. Yo creo que se equivocó Mario Sala, se equivocó ahí. El mismo dijo, yo mantengo el mismo equipo que se ganó, entonces hizo 2 cambios que no tenía que haberlo hecho. Pero bueno, ya está listo, y a esperar que vuelva al arco Huguito y Cornejo, si Cornejo estaba bien jugando ahí atrás, no sé por qué lo sacó por el García, bueno. Así que hay que apoyar, nada, pues yo creo que esta semana se gana a Recoleta y ahí le quitan puntos a San Luis. Así que yo esta semana va a ser decisiva. Esta es clave. Saludos, Vladimir Corcore, Antofagasta.

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4: Y ya estamos de retorno para seguir con ustedes, entregándoles lógicamente las impresiones después de lo que ocurrió en Copiapó y también lo que se está preparando para recibir a Recoleta el día sábado 17 a las 15 horas, donde, por lógica, porque vivimos en la cancha, estará su programa deportivo en la línea.
5: Sigamos escuchando a nuestros auditores antes de ir con las otras notas que tenemos en nuestra grabadora, luego el trabajo realizado en Copiapó con Johan Avilés Santander. ¿Quién más opina en el WhatsApp de la línea?
6: Buenas tardes, señores de la línea de deporte, les hablo desde Santiago. Lamentablemente nos fue muy mal. Yo no sé por qué el segundo tiempo entra con Gary y con Sandoval. Un tipazo Gary Insaurralde, de verdad, pero no, estaba desconectado y no era el partido para él nomás. Lo otro, si nos llega a ir mal, ni Dios lo quiera, no le echen la culpa a Salas. No le echen la culpa a Salas. La culpa es de Bravo. Por todos los puntos que regaló en la primera parte del torneo. 2 puntos contra el colista el Curicó. 2 puntos contra Iquique en Calama. 2 puntos contra Magallanes en Calama. 2 puntos contra la Unión Española en Santiago. 3 puntos contra la Unión Española en Calama. Saque cuenta. Tiene como 11 puntos menos. 11 puntos que ya hubiesen dejado a Cobreloa campeón. Pero él, nada, un juego mezquino. Un juego sin idea, jugadores perdidos en otras posiciones. Pero Dios quiera y nos vaya bien, de verdad. Estoy haciendo fuerzas para que nos vaya muy bien. Un fuerte abrazo. Que tengan un excelente día.
4: Muy bien, pues, se respeta su opinión. Coincidimos en algunas cosas, por si acaso, para que esté tranquilo. Y miremos hacia adelante. Que estos 9 puntos que quedan por disputar, Cobreloa sepa cómo obtenerlos y ojalá tenga el ascenso directo.
5: ¿Quién más opina en el WhatsApp de la línea deportes?
7: Hola, amigos de la línea. Juan Carlitos, Transantiago, el sábado con el parlante a todo, darle la máquina porque está trabajando, mi camiseta en el parabrisas. Empezó a escuchar el partido y la frustración fue grande. Prácticamente no llegamos al arco y se perdió. Doloroso. San Luis la pega. Pero creo que en el papel los 3 partidos que le quedan a ambos equipos, San Luis la tiene más difícil siempre y cuando Cobreloa gane. De lo contrario, no nos va a servir de nada. Frustrados, si quiere decir que el DT se equivoca igual que todos los DT, fue una mala decisión, se interrió mucho con el arquero Tapia, que lamentablemente ya ha mostrado irregularidades. Temuco lo ha mostrado. Esperemos que todo se revierta, pero hay preocupación. Está preocupante la situación, pero ahí estamos con todo. Y el sábado nuevamente haré lo mismo porque me toca trabajar, así que para adelante fuerte. Camiseta en el parabrisas. Ojalá que funcione el fanpage, todo el YouTube y todo para salir adelante. Juan Carlos de Maipú.
4: ¿Qué me dijo de loco? ¿Va a funcionar el fanpage?
5: Sí. Lo que ocurrió, bueno, le doy la disculpa a quienes nos siguen siempre en YouTube, en el fanpage, pero por un tema técnico, no pudimos salir en el partido de Copiapó por ambas plataformas, pero ya está funcionando de manera
4: todo solucionado,
5: todo normal, y el sábado por supuesto vamos a salir a través de nuestra radio, la FM7, y todas las plataformas online, sin ningún problema, todas, sin excepción. Fue un hecho puntual lo que ocurrió el sábado.
4: Ahí está amigo Juan Carlos, así que tranquilo nomás para el sábado, ¿ya?
5: ¿Quién más por acá?
8: Hola, buenas tardes en la línea. Buenas tardes al panel. Bueno, un fin de semana bien desagradable para nosotros los cobreloínos. Creo que Cobreloa no jugó a nada, fue el peor partido que he visto de Cobreloa. Y ver lo que queda de campeonato nomás, no nos queda otra. Nosotros como socio, como hincha, yo les pido que vamos al estadio y que apoyemos. Solamente eso nomás nos queda, apoyar. Y bueno, total, el campeonato, si es que se pierde por culpa de nosotros, ¿no? Los 7 puntos que perdimos en Calama y nunca supimos ganar de visita. Así que no sé qué pasa ahí, si les tenemos miedo a los a los visitantes, pero la verdad es que ahí se ha perdido el campeonato, sobre todo los 7 puntos que perdimos aquí en Calama. Harta, ojalá vamos a hacer harta suerte para este fin de semana y esperemos verlos a todos en el estadio.
4: Muy buena su apreciación, estimado amigo, y mejor aún la inyección de buenas vibras para que esté presente el jugador número 12 y pueda apoyar al elenco naranja para que salga adelante de esto.
5: Un audio más y vamos con más notas acá en la línea de deportes.
9: Hola, don Hugo. Hola, don Mario. Saludos de acá de Temuco, Robert Marchand. La verdad es que triste por la derrota. Yo creo que el partido pasó por la dirección técnica, los cambios muy tardes, y lo otro es que nosotros que estábamos viendo el partido de la tele se ve fácil, pero se notaba que a Tapia, el lateral, le doblaban las marcas, pues, le doblaban, y resulta que nadie se dio cuenta, el profe no se daba cuenta y no le puso refuerzo ni nada. No tengo nada con Tapia, porque Tapia es un excelente jugador, es una gran figura, pero claramente los pelotazos con el delantero, que no me acuerdo cómo se llamaba, o Arboz, no me acuerdo, parece que se llamaba así, pero era cosa de 2 dedos de frente, ¿no? Para poner el tapón para apoyarlo. Saludos, un abrazo.
4: Carlos Ross,
5: sí.
4: Ex cobreloíno también, jugó en Cobreloa, no le fue muy bien acá, pero ha tenido su revancha el hombre y ese día lo demostró.
5: Vamos con más notas. Trabajo de Johan Avilés Santander. ¿A todo esto se escuchó bien, no, el trabajo desde allá?
4: Sí, totalmente.
5: ¿Cómo no? Mire, yo siempre reviso el trabajo, lo conversaba con Johan. Siempre reviso el trabajo, las transmisiones, a ver cómo llegábamos y todo el tema. Pero dado que no salimos ni por YouTube ni por el fanpage, no lo pude escuchar.
4: No, pero salió bien.
5: ¿Salió bien?
4: Sí. Ya. Ahí yo estuve hasta la última entrevista que hicieron.
5: Parece que en sala conferencia se cortó un rato, ¿no?
4: Sí, pero fue muy, muy leve porque... No sé si sería ubicación, pero en términos generales, 99%.
5: Lo que pasa, incluso la misma gente de Copiapó me decía, aquí es muy mala la señal. Y ojo, estábamos con el teléfono. Aún así que después tuvimos que salir a la cancha, y ahí tuvimos la oportunidad de hablar junto con Johan, con los jugadores de Cobreloa. Obviamente, algunos no estuvieron llanos al diálogo, otros sí. Uno que sí habló fue Facundo Velasco, que así analizó la derrota en Copiapó.
10: Sí, una derrota que no nos esperábamos. Creo que fue un partido, era para llevarnos algo. Creo que quedarnos con la mano vacía es muy poco, pero bueno, hay que levantar cabeza. Nos quedan 3 partidos, nos quedan 2 en casa y 1 de visita. Entonces creo que estamos bien, que estamos encaminados. Hay que levantarse rápido, sacudirse rápido de esta derrota y seguir, que es lo que hicimos todo el año. Siempre estuvimos pensando en estar ahí arriba y bueno, seguimos ahí arriba, veremos mañana qué pasa.
4: Sí, esa tiene que ser la actitud, Facundo. Recordar de que cuando se juega un partido de fútbol están las tres opciones lógicas. En el caso del domingo, perdió Cobreloa, perdió, pero eso no significa que hay que bajar los brazos, ni mucho menos. Al contrario, tienen que pensar en los errores, como siempre lo dicen, y tratar de tirar para arriba, porque ya se pone más estrecha la cosa.
5: El 2021 estuvo Carlos Ross en Cobreloa. 2020. Y llegó como gran figura, me acuerdo, jugaba en el fútbol peruano. Había hecho cosas interesantes en el fútbol peruano, pero aquí, como muchos jugadores, pasó sin pena ni gloria. Pero ese día fue un dolor de cabeza.
4: Sí.
5: Para la defensa de Cobreloa en particular, le cargó la mano ahí al chico Matías Tapia. Bueno, sobre los goles, esto dijo Facundo Velasco.
10: No sé, sin mérito de ellos, falla nuestra, no sé, la cosa que lo que pasó ya está, hay que corregir, si tuvimos errores hay que corregirlo y seguir para adelante. No hay que buscar culpables, creo que todos somos responsables de lo que pasó hoy y hay que levantar la cabeza y seguir adelante.
11: ¿Qué crees que es lo que faltó el día de hoy?
10: Creo que tuvimos bien la pelota, fuimos superiores, era para llevarse algo. Es que hubieron detalles y bueno, ahí por ahí fallamos en eso y nos quedamos con la mano vacía, pero creo que hicimos un partido para llevarnos algo.
11: Ahora, 3 partidos, 2 de local, depende de Cobreloa.
10: Sí, como fue todo el torneo, depende de nosotros. Así que quedan 3 partidos y son 9 puntos que nos van a mantener ahí arriba.
4: Ojalá, pues, Facundo, ojalá que se mantengan arriba, dependiendo de lo que haga San Luis, que demostró también que es muy buen equipo frente a Puerto Montt, y hay que ponerle todo el condimento que ustedes puedan para salir adelante en estos tres compromisos.
5: Siento que le faltó un partner, y le viene faltando hace mucho rato un partner a Facundo Velasco. Lamentablemente, tanto Muga como Gatica estuvieron más en labores defensivas que en labores ofensivas. Y no tuvo un partner, no tuvo un partner ahí, alguien que lo ayudara, y más encima estuvo bien marcado Facundo Velasco.
4: Sí, lo anularon bien.
5: Lo anularon, y siempre lo he dicho, cuando usted anula al generador de fútbol de cualquier equipo, Ricardo, se acaba el fútbol, y usted puede poner 5 delanteros, pero si esos 5 delanteros no son alimentados por alguien, se van a morir de pena los tipos.
4: Claro.
5: Y es lo que yo siento que pasó con Cobreloa en Copiapó. No siempre, cuando usted pone más gente en ofensiva, va a ser un equipo ofensivo. Es cómo tú llegas y pisas el área rival.
4: Cómo lo habilitan a los delanteros. Claro, eso es fundamental, tener un habilitador que pueda hacer jugar y sacarle partido a las habilidades que tengan los delanteros. Y más aún si el habilitador o el armador de fútbol, como el caso de la visión que le han dado a Facundo Velasco, se atreve también a llegar al arco, se atreve a disparar de donde esté. Es bueno, pero lo anularon, seguramente lo estudiaron y vieron a dónde podía estar la posibilidad de goles para Cobreloa, que siempre salen de las jugadas de Velasco.
5: ¿Quién también pasó por la grabadora de la línea post partido? Estas notas las hizo Johan ahí en el pasto sintético de Luis Valenzuela. Bueno, yo lo contaba ese día, Ricardo. La sala de prensa queda para que la gente se guíe respecto al estadio Zorro del Desierto. Que mañana vamos a estar hablando del Zorro del Desierto. Mañana, deje ese material guardado para mañana. La sala de conferencia está en el último nivel, en el subterráneo del Luis Valenzuela Hermosilla. Ahí también obviamente están los camarines. Y los jugadores, tanto del local como de la visita, tienen que cruzar toda la cancha para irse al sector de estacionamiento, y el estacionamiento está, para que se haga una idea, en el parque acuático.
4: Ah, ya.
5: Por eso estábamos en el sector de la cancha. Lo explico, digamos, porque eso es lo que ocurre en el caso de Luis Valenzuela Hermosilla. Bueno, habló Gustavo Gotti, que anotó de penal, no fue suficiente. Esto dijo respecto a la derrota.
12: La verdad que sí, dura. Dura por el momento del torneo, ¿no? Porque estamos a final del torneo, pero bueno, sabíamos que de principio de año, cuando uno sabe que tiene que venir a jugar a Copiapó, sabe que va a ser una cancha dura, muy difícil, igual complicado. Pero enfocarnos en lo otro que dijiste, que todavía quedan, a nosotros nos quedan 3 fechas y está ahí, ¿no? La esperanza está intacta y el equipo sigue con fe.
4: Bueno, Gustavo Gotti, que tuvo la misión de poder descontar un poco a través de lanzamiento de penal, y agradecer por siempre la deferencia con los medios de comunicación para conversar, para analizar, para entregar opiniones referentes a lo que ocurre en cada partido.
5: Sí, reitero, hubo algunos que no estuvieron ya al diálogo, entre eso el mismo Insaurralde, el portero
4: Tapia.
5: Entre otros, cosa que por lo demás se respeta, así que aquí,
4: lógico.
5: Bueno, sobre los motivos de la derrota, esto es lo que piensa Gustavo Gotti.
12: La verdad que siento que habíamos arrancado bien el partido, un poquito impreciso por lo mismo, por la cancha, te digo, era el pique era difícil agarrárselo, como que se chupaba la pelota, y obviamente que pasa porque ellos convirtieron 2 veces y nosotros no pudimos hacerlo. Creo que tuvimos ahí en el primer tiempo algunas que otras jugadas donde no estuvimos finos, que podríamos incluso haber abierto el marcador nosotros y la historia posiblemente podría haber sido distinta. Después Copiapó fue creciendo, creo que el segundo tiempo salieron más a atacarnos y nos costó agarrar la pelota, y más que se fueron encontrando con los goles, más difícil se puso.
4: Coincidente la apreciación de Gustavo Gotti con lo que habíamos comentado hace poquito atrás. Que el primer tiempo estuvo bien Cobreloa, le podrían haber sido mejor las cosas, pero el segundo tiempo el que tocó los hilos del encuentro fue el elenco de Copiapó y se refleja a través del marcador.
5: Bueno, usted está escuchando a los protagonistas. ¿Sabe que tuve la oportunidad de... Bueno, yo le contaba que todas estas notas las hicimos en el sector de cancha del Luis Valenzuela. A ver, no soy un experto en cancha, pero yo pensaba que estaba en peores condiciones la cancha.
4: Es que usted juega en cancha de pasto, entonces tiene que tener algo de conocimiento.
5: No la encontré tan mala, Ricardo. Ahora, que tiene diferencia, tiene diferencia. Tiene diferencia el bote y todo esto. Pero reitero, cuando Cobreloa se dedicó a atacar, se dedicó a causarle problemas a San Luis, llegó al arco.
4: A Copiapó.
5: Perdona, a Copiapó. A Copiapó. El tema es que reaccionó tarde. ¿Por qué no hizo eso en el primer tiempo? La última, con Gustavo Botti, porque, bueno, a propósito, hablo de la cancha.
12: Sí, la verdad que... Ahí hablaba un poco con los muchachos de Copiapó y la verdad que lo que hacen es admirable porque es una cancha realmente que muy dura, muy difícil. Los pies quemaban, estábamos todos llenos de ampolla y hablaba con los muchachos, ellos entrenan incluso acá todos los días, la verdad que dura, cancha difícil. Ya había jugado antes, pero creo que en este horario se hizo más difícil y duro.
5: Sí, efectivamente era alta la temperatura.
4: Eso quería preguntarlo, la
5: temperatura. Durante todo el día.
4: Ya.
5: Llegamos un rato, se nubló y salió un viento. Pero fue un ratito. Y después se despejó y alta temperatura.
4: Sí, es que Copiapó es caluroso.
5: Sí. Alta temperatura. Y lo comentábamos ese día con Johan ahí. Felizmente nos asignaron caseta. Porque si no teníamos caseta, íbamos a tener que ir a relatar a la galucha nomás. Bueno, con todo el gusto lo hubiéramos hecho, no teníamos ningún problema. Pero estábamos protegidos ahí del calor. Sí nos llamó la atención, paréntesis nomás, tiene un techo que en realidad no protege mucho de la radiación solar. De hecho, la gente se empezó a subir a donde había sombrita, entre comillas sombrita, porque... Como que era como, a ver, eran como uno, que no era un techo parejo,
4: yeah.
5: Sino que era como, en un espacio sí había un pedazo de plancha y en el otro no, pero está establecido así.
4: Ah, ya, no es que hubiese habido...
5: No es parejo, por eso le digo, por ejemplo aquí en Calama, parejito, ¿no?
4: Exacto, claro.
5: No, allá no. Pero bueno, aún así... llegó un buen número de adherentes de Cobreloa. Y yo reitero, Ricardo, antes de ir a una nueva pausa, escuchar a nuestros auditores, porque después vamos a escuchar a Mario Salas. No el momento de bajar los brazos. Creo que es el momento de que la gente vaya al estadio,
4: sí,
5: y vaya a apoyar al equipo. No está perdido todo. Por favor, matemáticamente... Por supuesto, hoy día la ventaja, así como en algún momento lo tuvo Cobreloa, y todo el mundo decía casi estaba cocinado el tema, no. Bueno, los partidos primero hay que jugarlos. Y quién sabe, tropiece San Luis y gana Cobreloa, vuelve a ser puntero.
4: Claro.
5: Por eso no es el momento de dejar para nada los brazos.
4: No, al contrario. ¿No? Hay que apoyar hasta el final. Como dice la canción de Américo, a morir.
5: Escuchemos a nuestros auditores que siguen interactuando a través de el WhatsApp de en la línea. Oiga, son hartos los... quiero hacer una aclaración antes de escuchar a nuestro auditorio. A nosotros nos llegan muchísimos audios, muchísimos. Ya, unos más largos, otros más cortos. A veces no se emiten todos. No se emiten no porque uno no quiera emitirlos, porque de repente no se da el tiempo nomás.
4: Claro.
5: Ya. Eso es la explicación. Bueno, el otro día una persona nos reclamaba que poco menos que lo teníamos vetado. No, nosotros no vetamos a nadie. A veces no se da nomás el tiempo. Por eso tratamos de emitir la mayor cantidad. ¿Quién opina por acá?
13: Hola amigos de la línea, muy buenas tardes. Les saluda por acá Juan Carlos Valderrama. Es de un Chillán muy caluroso. chuta, analizando el partido de Cobreloa, no, creo que seguimos con lo mismo. El señor Mario Sala parece que estuvo en la escuela de César Bravo, porque sigue con lo mismo. Sigue con lo mismo. Los cambios, ¿qué puedo decir? Los cambios muy tarde. La misma escuela de César Bravo. Al final no sé si fue mejor el remedio que la enfermedad, pero así, muchachos, lo veo difícil que salgamos campeones y subamos de una a la primera división. Gracias, que estén bien. Chau, chau.
4: Claro que sí, pues, amigo. Esa es la impresión que quedó después de los cambios que hizo tan tardío, porque todos esperaban, o esperábamos, me incluyo, de que Justin Navarro y Álvaro Delgado ingresaran en el segundo tiempo. ¿Ah? Pero no fue así, no fue así. Se esperó mucho y se notó el ingreso de estos jugadores, porque le dieron otra dinámica al partido, pero ya era difícil poder invertir lo que había ocurrido al momento, porque Copiapó también tomó sus precauciones y supo aguantar la posibilidad de que Cobreloa lograra por lo menos el empate. Así es que coincidimos y respetamos también su opinión, mi estimado amigo.
5: ¿Quién más opina en el WhatsApp de En la Línea? Oiga, nos llegan muchísimos mensajes. ¿Quién por acá? Lo escuchamos.
14: Hola, amigos En la Línea. Jorge desde Calama. Yo veo que Cobreloa, en lo que queda de campeonato, tiene dos problemas. Uno, estadístico. En este año no ha ganado 3 partidos seguidos. Y se requiere que lo haga ahora. Y dos, y lo voy a decir con una metáfora. Cobreloa tiene apetito de ser campeón, pero San Luis tiene hambre de ser campeón. Hay una diferencia que puede marcar el destino del campeonato.
4: Bueno, hay que esperar lo que va a ocurrir en estas 3 fechas que quedan, que no le quepa la menor duda, mi estimado amigo, de que van a ser a todo dar para lograr el objetivo, tanto los muchachos que son dirigidos por Chupete Suazo, como también por el señor Mario Salas, acá en el caso de Cobreloa.
5: ¿Quién más por acá?
15: Buenas tardes, amigo en la línea, ¿cómo están? Espero que bien, bueno, con el ánimo estamos ahí. Yo creo que todos cobreloínos estamos como en ascua y también un poco triste por lo que pasó en el partido, ¿verdad? Pero bueno, esperanza, como decía mi amigo Hugo, no perderla hasta el último partido, si así va a ser. El último partido va a ser el que va a definir. ¿Por qué? Porque igual no está la suerte echada para ningún equipo. Así que tocan partidos difíciles a ambos, ¿verdad? Que son los que tienen las mayores posibilidades, digamos. Pero en sí, los que están ahí en la punta, está difícil la cosa. Se pueden caer, así como nosotros caímos ahora, y eso esperemos que pase para que nosotros agarremos la punta. Eso se trata. Pero la esperanza nunca, así que cobreloíno, echarle para adelante, echarle fuerza, que este es el año que tenemos que subir.
4: Muy bien, pues. Muy bien. Una buena arenga ahí para que el público reaccione y el próximo sábado esté, ojalá, el estadio Zorro del Desierto con el aforo completo.
5: 8.000 entradas se van a poner a la venta.
4: Ya están pedidas ya las 8.000.
5: Porque está autorizado para el partido de Recoleta. Tema que lo vamos a abordar más en profundidad mañana. Ya, un audio más antes de ir a la pausa. Al retorno, escuchamos en extenso a Mario Salas.
16: Hola, amigos de la línea, buenas tardes. Darío Alveal, de aquí de San Pedro de la Paz. Todavía enojado porque perdimos con Copiapó otra vez en su cancha, no pudimos ganar ahí. Y preocupado porque veo que al equipo le falta un poquito de garra, un poquito de empuje, un amor propio, un jugador atrevido que se atreva a encarar, a echarse el equipo al hombro, eso. Y enojado también porque votamos la Copa Chile. Yo creo que si a lo mejor hubiésemos ido con el equipo titular a jugar la Copa Chile y echamos a Coquimbo, que lo hubiésemos echado para afuera, hubiésemos ido inyectados a Copiapó y capaz que hubiese ganado. Pero no me gusta votar a mí los campeonatos y considero que fue malo que hayan votado la Copa Chile. Y vamos a salir campeón igual nomás. Un saludo, un abrazo, adiós.
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4: Tres horas con ocho minutos y ya estamos nuevamente junto a ustedes para seguir entregando impresiones de lo que fue el encuentro frente a Copiapó y también escuchando vuestra interacción.
5: Sí, vamos a seguir escuchando a nuestros auditores que, bueno, siguen mandándonos varios audios. No más allá un minuto, lo único que le pedimos. ¿Quién por acá?
18: Hola, hola, amigos de la línea. Godfrey por acá de Quillota, un saludo. Hola. Varias cositas de hablar todo en este corto tiempo. Primero, se ganó donde no se gana casi nunca, se perdió donde se pierde siempre. Entonces, para mí es saldo positivo. Lo que nos pasa ahora son los puntos de local que perdimos con César Bravo. Eso es lo que nos está pasando a la cuenta ahora. Y escuché que están criticando la forma que ganó... el entrenador que tenemos ahora, la forma que ganó los últimos partidos de Wander y Temuco, y a veces Bravo perdía partidos de una forma estúpida y ustedes no lo critican de la misma forma. Creo que no les gusta el entrenador, pero bueno, es cosa de gustos. Pero para mí, con el Loa ahora estamos luchando, pero lo que perdimos en las fechas que de local perdimos los partidos.
4: Muy bien, se le respeta su opinión. Usted también tiene que respetar las nuestras, ¿no es cierto? Porque lo que nosotros hacemos no es contra un cuerpo técnico, sino que es los resultados. Eso es lo que criticamos, lo que comentamos, más que criticar, comentar. Esa es nuestra labor.
5: ¿Qué más por acá?
19: Hola, buenas tardes, amigos en la línea. Un gran saludo para don Hugo, para don Ricardo. Cristian López, en esta ocasión desde Antofagasta. La verdad que me dio mucha pena y rabia el partido. Estaba con mis hijos viéndolo. Tengo un hijo que es cadete en Club Deportes de La Serena y me decía, ¿por qué no entró Justin desde el principio si Justin aún juega en la categoría juvenil y las categorías juveniles juegan en pasto sintético? Entonces algo que a él

0: A mejorar, pues ojalá San Luis se caiga, para no volver a sufrir en una liguilla. Un abrazo, amigos.
1: Sí, ahí no hay duda de que Hugo Araya juega más, domina más el juego con los pies que Diego Tapia, más preciso también en los saques, pero ya está ya.
2: Oiga, la gente nos pregunta cuál es la diferencia hoy de Cobreloa con San Luis. De 2 puntos. San Luis tiene 50, Cobreloa 48. ¿Qué es lo que le falta a San Luis? Magallanes, Recoleta y San Marco de Arica. ¿Qué es lo que le falta a Cobreloa? Recoleta, Rangers y Puerto Montt. 2 de local, 1 de visita, Cobreloa.
1: Una visita que no es fácil, Hugo,
2: Rangers.
1: Para nada, Rangers, claro. Ayer con 13.000 y tantas personas.
2: Oiga, sí, mucho público.
1: Y pegó la goleada en el primer tiempo, se dio el partido el equipo ranguerino.
2: ¿Quién más por acá?
3: Hola amigos en la línea, un saludo a todos ustedes que hacen el programa. Yo creo que dentro de todo lo malo que sucedió el fin de semana, hay que ver ahora el lado a las cosas positivas. Cobreloa se saca el peso de ser el puntero de la categoría. Yo creo que nadie quería eso, pero así sucedió. Eso le da un poco más de alivio. También tener una racha de partidos te aumenta mucho más la presión, y ahora esa presión la va a tener San Luis de tener tantas victorias consecutivas. Y también considerando que ahora el fixture es más favorable a Cobreloa. Entonces, como ustedes bien decían, solo depende de los jugadores y del equipo. Así que esperemos que de estos grandes errores haya aprendido Mario Salas, los jugadores, y que de ahí en adelante se optimice el juego. Saludos.
1: Perfecto, muy buena su impresión, estimado amigo, y eso es lo que esperamos todos, que las cosas se den en favor de Cobreloa, pero tal como lo dijimos al inicio del programa, depende solamente de lo que ellos rindan en estos 3 partidos que quedan pendientes.
2: Un audio más y vamos con Mario Sala. ¿Vamos? ¿Sí? ¿Vamos? Vamos.
4: Amigos de la línea, mi nombre es Andrés López. Bueno, triste por el resultado, pero hay que dar vuelta a la página. Lo que sí, pedirle a los jugadores que tengan actitud. Insaurralde caminando, reclamando, García, le falta sangre. Si estamos jugando el título, el poder ascender directo, entonces hay que tener más actitud los jugadores en la cancha. Y lo otro, decirle al técnico que el fútbol es de momento, y si andan jugadores bien, hay que ponerlo. Justin Navarro anda bien, hay que hacerlo jugar nomás, y a Cornejo también. Así que vamos, zorritos, no decaer, que tenemos que pensar siempre en ganar nomás. Y de una vez por todas subir, pues no podemos vivir los 50 años del zorro nuevamente en la B. Así que aguante Cobreloa y los jugadores, por favor, que le pongan más corazón a la cosa. Chao, chao. Gracias.
1: Andrés, ahí está también llegándonos su opinión. Muy respetable, Andrés, y ojalá las cosas se den como, al igual que usted, muchos lo desean.
2: Escuchemos a Mario Salas, que habló después del partido allá en Copiapó, donde estuvo el equipo de la línea de deportes. Puso el parlante Bluetooth. Había un parlante Bluetooth allá.
1: Ah, sí, ¿eh?
2: Y lo que va a escuchar ahora lo sacamos del parlante Bluetooth. No. De allá de la sala de prensa de Copiapó. Y esto dijo Mario Salas respecto a la derrota.
5: La verdad que creo que no fue un buen partido de Cobreloa. El partido en todo momento se maneja acorde a las circunstancias del juego. Y creo que en los mejores momentos de Copiapó el equipo logra plasmar en el resultado y en el arco, ¿no es cierto?, los goles que hace. En nuestro mejor momento, que fue solamente son los primeros minutos, a mi entender, del tiempo, somos capaces de poder hacer un gol, ¿no es cierto?, o poder plasmar ese dominio que teníamos en el campo de juego, generando en un par de ocasiones. Creo que ha sido algo que hemos venido repitiendo, creo que se presenta como una oportunidad de mejora. Y después, Copiapó, ¿no es cierto?, con los dos goles a favor, ¿no es cierto?, maneja mucho más el partido. Nosotros tratamos de irnos adelante y con mucho pundonor y con muchas ganas logramos el descuento, pero nos falta tiempo, yo creo, para poder empatar. Un partido muy equilibrado hasta los goles. Nosotros no veníamos a buscar un partido equilibrado. Nosotros veníamos a buscar un partido en el cual fuésemos protagonistas, fuésemos un equipo de acción. Hoy día fuimos un equipo reactivo. Nuestro mejor momento, aparte de esos primeros minutos del primer tiempo, fuimos más reactivos que accionar. Y fue cuando teníamos los dos goles encima. Que ya, a mi entender, ¿no es cierto? Y después, por lo que sea dentro del campo de juego, ya era muy tarde. Un partido que nos presenta justo ganador, creo yo.

0: siempre fue un justo ganador y que nos presenta muchas posibilidades de mejorar. Tenemos que hacerlo pronto, tenemos que hacerlo rápido. El próximo sábado ya estamos jugando con Recoleta allá en Calama y esperar que esos puntos, ¿no es cierto?, se queden en casa. Ahora, jugando de otra forma y lógicamente mejorando lo que hicimos hoy día.
1: Claro que sí, pues, don Mario. Usted lo ha expresado claramente, coincidente con los comentarios que hemos hecho durante el programa. ¿Ah? Primer tiempo que Cobreloa se mostró muy bien, después Cobreloa tomó los hilos del encuentro y el resultado refleja lo que pasó en la cancha. Así que esperamos, tal como usted lo dice, que frente a Recoleta las cosas tengan un cambio.
2: Para Mario Salas, ¿cuál fue el momento clave del partido? Escuche con atención lo que declaró.
0: Yo creo que la entrada de Axel Río, que después evidentemente es el jugador que hace el gol, es un acierto de Erwin, es un acierto y evidentemente eso generó una situación que a ellos les favorece. Yo creo que por ahí tácticamente la velocidad de los delanteros creo que no fue un gran tema para nosotros. Sí nos molestó mucho el pelotazo, ¿no es cierto? O sea, el pelotazo, el balón, el pase profundo desde izquierda a derecha, ¿no es cierto?, de Fernández y a Carlos Ross, que a Matías le costó neutralizar. Yo creo que el segundo tiempo de Matías fue mucho mejor y logra equilibrar esa situación.
1: Tal cual, pues, tal cual. Ross le hizo la tarde amarga al chico Matías. ¿Por qué? Porque le faltó también un poco de auxilio por ese sector, ¿no es cierto?, que alguien bajara realmente a ayudar, porque se estaba viendo la experiencia de Carlos Ross, que estaba brillando sobre la marca que le podía hacer Matías Tapia.
2: Yo creo que sí, yo creo que la velocidad sí complicó a Cobreloa, principalmente por las laterales. Sí, también hubo balonazo a la espalda de la defensa, pero yo creo que la velocidad también los complicó. Sobre la cancha, esto dijo Mario Salas.
0: Sí, pues cuesta mucho, esta cancha es muy especial, pero no es una excusa. Yo creo que no se le puede quitar valor a lo que hizo Copiapó. La cancha, lo que hizo Copiapó es algo que es loable y que de alguna forma fue mucho mejor de lo que pudimos hacer nosotros. Y lo de Recoleta es, nosotros tratamos de ser un equipo protagonista, tratamos de ser un equipo que vaya al frente y eso lo vamos a tratar de hacer el próximo sábado sin duda.
1: Bueno, Copiapó ha sabido sacarle partido a su cancha, a pesar de que muchos se quejan, pero todos los equipos que han tenido que ir en la competencia del año han tenido que ir a jugar esa cancha. Por lo tanto, no sé si tiene algún valor, digamos, el hecho de que sea una cancha sintética, dura, como lo expresan. Simplemente hay que jugarla nomás y punto.
2: Bueno, esta derrota, se la consultamos a Mario Salas, ¿esta derrota pone en riesgo el ascenso directo? Escuche la respuesta de Mario Salas.
0: Sí, lo pone en riesgo. De hecho, lo pone en riesgo. En entender, ¿no es cierto?, falta el partido de San Luis mañana. Ganando San Luis, pasa, ¿no es cierto? O sea, evidentemente, el resultado pone en riesgo el campeonato. Pero quedan todavía fechas, todavía falta jugar. A nosotros nos quedan partidos muy complicados, muy difíciles. Y esperemos que todo salga a favor nuestro. Pero resumiendo, ¿no es cierto?, lo que me acaba de preguntar, evidentemente pone en riesgo el campeonato, en primer lugar.
1: Ahí se nota, Hugo, como usted dijo, el efecto del parlante Bluetooth, ¿eh?
2: Sí.
1: Pero el trabajo se hace igual y bueno, eso es lo que no queríamos. Yo por lo menos no quería escuchar eso de parte de Mario Salas, ¿eh?, de que estaba en riesgo la posibilidad de campeonar. Yo creo que podría haber sido otra la expresión, pero él lo estima así y yo lo veo como ponerse el parche en telería. Pero esperemos que yo sea el equivocado y que don Mario Salas y todo su cuerpo técnico, más el plantel, saquen adelante la tarea ardua que le queda en estas tres fechas.
2: Ahí está el tema. Ahí está el tema. La palabra de Mario Salas. Antes de ir a la última pausa, sigamos escuchando a nuestros auditores que se dan el tiempo de mandarnos sus audios. ¿Quién por acá lo escuchamos?
3: Hola, señores de la línea, muy buenas tardes a todos y un gran saludo a toda la hinchada loína. Bueno, más que nada, arriba el ánimo, quedan tres fechas importantísimas, duras, sí, todos los partidos son duros. A San Luis le quedan dos salidas durísimas, como lo es con Magallanes, ¿cierto?, y San Marcos de Arica. Ahora queda solo, o sea, todo esto está en las manos de los jugadores, del entrenador y del hincha loíno. Que no seamos los mismos 2000 y tanto hinchas o 3000 hinchas que siempre vamos a los estadios. Llenemos el Zorro del Desierto. Dirigentes de Cobreloa, juéguensela por un gran aforo. Bajemos un poco las entradas por último estos últimos dos partidos que nos quedan de local. Y llenemos el Zorro del Desierto. Como dijo recién un auditor, hagamos naranjazo, vamos Zorro, que este año es nuestro.
1: Excelente, excelente la motivación de este hincha. Ojalá que si pidió un aforo de 8.000, ojalá que lleguen las 8.000 personas al estadio el próximo sábado.
4: Amigos en la línea, la Jaime de Santiago. Partido primero con Cobreloa empezó bien a atacar. Había estado buenas ocasiones. Encerrarle se perdió la mejor, pero bueno, esto sigue, hay que seguir adelante, hay que seguir apoyando al equipo. Y creo que el profe sí tiene que ir con todo, no se equivocó el profe, así que esperemos que en Calama no se equivoque, que ponga los mejores jugadores que tengan para que así San Luis le matamos presión y Cobreloa salga nuevamente campeón como el 2024. Saludos, que tengan buena semana, bendiciones, un abrazo.
2: La opinión de nuestros auditores que interactúan a través del WhatsApp de La Línea. ¿Quién más por acá?
5: Hola, amigo de La Línea. Creo que el primer error que mete Sala es el cambio de arquero. Un arquero que no viene jugando desde varias fechas y que no es de fiar en el arco. Yo no le tengo confianza ya con los primeros partidos que jugó y cometió hartos errores. Lo otro, lateral izquierdo, un pasadizo, le ganaba la espalda. Yo no sé si yo o los que vemos el fútbol por televisión o los que vamos al estadio ven mejor el partido que los directores técnicos. Por esa orilla volvieron loco al lateral izquierdo nuestro. ¿Para qué le digo los centrales? Más preocupados de agarrarse, de abrazarse, que de la pelota, que es la que manda en la cancha. Ojalá logremos el segundo lugar, porque yo creo que San Luis no lo va a soltar. Chao y muchas gracias. Saludos, don Hugo.
2: Saludos para usted. Vamos con las declaraciones del técnico local, Erwin Durán, que obviamente está feliz con este nuevo triunfo en calidad de local. Esto señaló.
6: Contento por cómo se jugó el partido. Se jugó como nosotros lo teníamos pensado, como lo trabajamos durante la semana. Y eso es lo que a mí más satisfacción me da. Cuando los jugadores llevan el plan de juego a cabalidad. Eso significa que confían plenamente, creen plenamente lo que nosotros les queremos entregar, la herramienta que les damos para que se desarrollen de buena forma. Y la verdad que sabíamos que iba a ser un partido trabado, difícil. Cobreloa siempre es un equipo grande, puntero, y la forma de jugar desde que llegó Mario, sabíamos que era un equipo que quería ser protagonista y que iba a ir siempre para adelante. Teníamos que tener tranquilidad para defender, tranquilidad para atacar, y sabíamos que nosotros podíamos hacer el daño en cualquier momento, así que después del minuto 10, 12 se fueron encontrando los espacios detrás de la primera línea de presión de ellos y nos fuimos afianzando en el juego. Hicimos un par de modificaciones que resultaron de buena manera y obviamente contento, pero contento más que nada por ver disfrutar a la gente de Copiapó, por agradecido también por el apoyo hacia mis jugadores, contento por los jugadores, verlos felices en el camarín. Para mí eso es la mayor satisfacción para un técnico y obviamente es un partido que se gana de buena manera, un partido importante, pero nos quedan tres todavía que tenemos que seguir trabajando, tenemos que seguir mejorando y este equipo tiene que seguir creciendo.
1: Ahí está la claridad del técnico Erwin Durán cuando dice que ellos estudiaron durante la semana cómo jugar contra Cobreloa y les dio resultado al estudio. Buenos estudiantes, porque lograron quedarse con el triunfo después de unos 20 minutos más o menos que Cobreloa los complicó, después ya Copiapó hizo de ello del encuentro.
2: Bueno, se vuelven a hacer fuerte en casa, la reflexión de Erwin Durán.
6: Importante, ya llevamos 4 partidos, como usted dice, sin conocer de derrota. El primero que teníamos prácticamente nada de trabajo y después el equipo ha ido entendiendo lo que nosotros queremos, así que no, feliz y como dije recién, es un partido que teníamos la confianza que lo podíamos ganar, con mucha paciencia, con mucha inteligencia, eso es el fútbol, hay que ser ordenado para defender, ordenado para atacar también, no se juega, yo no siento el fútbol jugando a pelotazo o a los conchazos o tirando todo para arriba, no, sino que el fútbol es espacio, saber ocuparlo y también resaltar las debilidades del rival y las fortalezas nuestras también, así que feliz por cómo el equipo ha reaccionado, cómo el equipo

0: El día que llegamos, la palabra competir siempre presente. Así que ahí estamos, todavía compitiendo, y ahora sabemos que tenemos un partido difícil en Santiago, pero obviamente todo esto que hemos hecho te da también una dosis de confianza para ir a enfrentar ese partido que va a ser muy complicado igual.
1: Cuatro fechas sin perder el Copiapó, sí. El elenco del Atacama.
2: Ya, antes que se acabe el programa, escuchemos las últimas voces de nuestros auditores. ¿Quién por acá?
3: Aló, hola, buenas tardes, amigos de la línea del deporte. Un saludo a su programa, muy buen programa, sobre todo para todos los correloinos que nos gusta escuchar los comentarios de los distintos partidos que están. Solamente para opinar algo, de que para ser campeones hay que jugar como campeones, y para eso hay que tener actitud y tener pasión, y eso lamentablemente no lo vimos en el partido contra Copiapó. Eso es todo, que estén bien, cuídense.
1: Gracias, igualmente, cuídense, harto amigo.
2: La opinión de nuestros auditores. ¿Quién más opina en el WhatsApp de En la Línea? Ya casi al cierre de nuestro programa. Escuchamos por acá. ¿Quién más opina?
4: Hola, el programa. Carlos de acá de Santiago. Cobreloa perdió por problemas en la defensa, la cobertura atrás. Ese fue el detalle donde perdimos. Y adelante, bueno, se hizo un gol. Pero si hubiésemos mantenido el cero, hubiésemos ganado. O al menos empatado. Ahora vamos a apoyar el sábado. Si San Luis puede perder, es lógico que no, que es una racha que tiene, pero en algún momento se termina. Chao, chao, hasta el sábado.
1: Qué bien, ¿eh? Qué bueno el ánimo de algunos hinchas que lo único que quieren es estar presente en el estadio sábado.
2: Sí, si no es el momento de bajar la guardia, insisto. Es el momento de apoyar al equipo. Es el momento de apoyar al equipo. Y así nomás la cosa. Ya. Un audio más, con este cerramos la edición de hoy, martes 13 de La Línea Deportes.
5: Hola, buenas tardes, amigos de La Línea. Rodrigo Quesada, Santiago. Me llama la atención. Aquí no se ha ganado nada y no se ha perdido nada. Quedan 9 puntos en juego. San Luis tiene que empezar a jugar con la presión de ser líder, con la presión de ganar. Situación que no ha tenido durante todo el año, siempre ha venido de atrás, desapercibido. A Wander se lo comió la presión. Y nosotros, el señor Salas, ver qué hace con la dupla central, es que no funcionó. Po. No te pueden hacer un gol cabeceándote prácticamente en la chica, y también agarrando el segundo gol, agarrando un rebote en la chica. Hay que hacer esa pega, y aquí no se ha perdido nada. Aquí no se ha perdido nada. Todavía podemos ser campeones.
1: Excelente observación del amigo de Santiago.
2: Lo hemos dicho.
1: Sí.
2: ¿Duele la derrota? Por supuesto. ¿No jugó bien Cobreloa? Por supuesto. ¿Estuvo en la línea ya? Por supuesto. Pero quedan 3 fechas todavía. La opción 1, por supuesto, la tiene
1: San Luis.
2: Pero está ahí. Está a la mano todavía la opción del ascenso directo. Y mientras esté a la mano, hay que lucharla. Pero eso depende del cuerpo técnico y depende de los jugadores. Y depende también a usted, de que no le suelte la mano al equipo, que lo siga apoyando. Mire, Ricardo, vea el ejemplo, usted lo destacaba hace un rato atrás. Ranger,
1: 13.350,
2: el colista, personas, que estaba con el agua hasta el cuello, que sigue siendo colista, 13.000 personas.
1: Claro, 13.350 va a ser más exacto.
2: No sueltan al equipo, exacto, gente.
1: Ahí tenemos que estar todos el sábado en el Zorro del Desierto. Nos vamos. Agradecido la sintonía, invitarles para mañana a las 14 horas. Estamos con ustedes. Chao, gracias.
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7: Es la hora 15:32.
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0: 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Es la hora 16:04.
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0: Es la hora 16:33 minutos.
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1: Es la hora 17, un minuto.
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0: Es la hora 17:35 minutos.
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0: Es la hora 18:03.
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0: Es la hora 18:30 minutos.
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0: 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Es la hora 18:53.
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0: 19:07 p.m. 21 minutitos nos separan de la hora 20. ¿Cómo está? Buenas tardes. Bienvenidos a nuestra cita en este martes 13. En martes no te cases ni te embarques, rezaba el dicho antiguo. Saludamos de inmediato a nuestros vecinos en el puerto de Tocopilla, 101.7 la frecuencia modulada y 94.7 la zona. En la sala de sonido nos acompaña don Daniel Gallardo. Don Daniel, ¿cómo está usted?
1: Yo estoy bien. ¿Y usted?
0: Ahí, fíjese.
1: Oiga.
0: Media hora buscando estacionamiento otra vez.
1: Y yo que le iba a decir otra cosa.
0: El tránsito está imposible.
1: Sí, echamos la culpa al tránsito nomás. ¿Por qué no dice que se quedó dormido y que la alarma no ni siquiera la puso?
0: No queda otra. ¿Ah? Deberían colocar un subte aquí en Calama.
1: Ya.
0: Ya. Inicio, comillas, inicio de semana amargo, especialmente para el mundo naranja, pues el cuadro de Cobreloa perdió este fin de semana y se dio la punta del campeonato. San Luis es el flamante puntero del fútbol chileno a tres fechas que termine el campeonato 2026. Saludos cordiales para nuestros amigos de la cordillera y precordillera, los pueblos del interior, la gran minería del cobre, y para usted que nos lleva gentilmente en el tablero de su coche, para los amigos de la locomoción colectiva. Ya, ha estado raro el clima en el día de hoy, ¿eh? A ratos sale un viento un poco gélido, ha estado un poco helado, después como que se calma y hace un poquito de calor, pero así es las temperaturas que tiene nuestro norte. En Santiago hay varias comunas anegadas por una gran cantidad de lluvia que cayó en muy poco tiempo, fíjese, ¿eh? Oiga, a propósito de Santiago y la televisión, ayer o antes de ayer hubo un temblor de 4,6 cerca de Valparaíso. Oiga, parecía cadena nacional y haciendo espacio. 4,6. Imagínense si le hubiera tocado como los que tocó a nosotros, sobre 7 grados. Todavía estarían hablando y cadenas y despacho de todo. Y lo más simpático, que un conductor del programa matinal le dice: vamos a ir donde Juanita Pérez. ¿Cómo se sintió el temblor? No, yo no sentí nada. Sí, es 4,6, pues.
1: Tanto como lo del aluvión, ya, es comprensible que el aluvión dejó complicaciones, pues, pero
0: eso es otra cosa.
1: Le han dado toda la semana.
0: No, y ahora en Santiago hay varias comunas que están anegadas completamente, así es que van a tener
1: conversación, o mejor dicho, para darle toda la semana y que no, claro, uno se olvide de otras cosas.
0: Claro, ellos nomás son los chilenos. Santiago es Chile, dice. Le encuentro de inmediato la temperatura que tenemos en este instante en la ciudad: 16 grados, humedad relativa del aire de un 25% y la presión milimétrica es de 1023 hectopascales, y los vientos vienen del oeste con 48 kilómetros a la hora. Es lo que le decía, ¿ve? Casi 50 kilómetros a la hora, pero es un viento frío. Salió temprano el fresco.
1: ¿Y usted?
0: Así es que, bueno, hay que abrigarse de todas maneras por si va a salir a esta hora, ¿eh?
1: No, sí, está bastante fresquito. Inclusive durante la tarde también estuvo un poco helado.
0: Martes 13, ¿para usted de buena o mala suerte? Según para la creencia popular.
1: Para mí no, para mí es un día muy bueno.
0: ¿Sí? Sí. Para mí, lo mismo como cualquier día, no, fíjese, ¿eh?
1: No, para mí a veces es un día...
0: ¿Es más de suerte que de mala suerte?
1: Podríamos decir, saliendo un poquito de lo normal, pero para bien.
0: Oiga, antes de comenzar nuestra programación, le voy a comentar algo que le pasó a uno de los colegas acá en la radio, a eso de las 2 de la tarde, calle Avenida Tocopilla con Río Janeiro, me parece que es, ¿no?
1: ¿Brasilia no sería?
0: Brasilia. No, Brasilia está arriba. La de abajo, Río Janeiro.
1: Ah, bueno. Entre Río Janeiro y Brasil.
0: Donde antiguamente estaba el supermercado del Oso.
1: Actualmente está otro supermercado, ¿no? Claro. No le vamos a hacer publicidad.
0: Estaba en la puerta de la radio, con su celular mirando cuando de repente pasa una moto y le vuela el celular.
1: ¿Le vuela el celular o se lo llevaron? ¿Qué otra cosa?
0: Claro. Pero, o sea, estas cosas que no veíamos aquí en Calama, toda vez que en Santiago hay una fiscalización mucho más severa, completa, entonces empiezan a salir de Santiago los delincuentes, pues. Y aquí yo no me recuerdo que haya habido este asunto de los motochorros, o sea, aquí en Calama, todo, porque aquí donde usted mira a la gente en la calle, hablando por teléfono, con la mano, uh-huh. Imagínese ahora ya llegaron estos delincuentes. Así que tenga mucho cuidado, ¿eh?
1: Yo le pregunté qué hago. ¿Alcanzó a ver, si es posible, de qué tipo era la moto, quiénes eran más o menos?
0: Es que el problema es que como usted está metido en su teléfono, de repente aparece una mano al azar y arrancan el shock que le produce todo esto. Ahí uno queda, uno no sabe si patente, si amarilla, verde, pero él dice... Claro, habían tapado la patente.
1: Sí, lo que sí comenta también es que eran morenitos.
0: ¿Era qué?
1: Eran morenitos.
0: Ya.
1: Yeah. ¿Usted sabía de qué nacionalidad?
0: Ya. Yeah. Claro, sí, sí. Está. Yo digo, ¿cuándo los irán a sacar de acá, de nuestro país? Pero hay algunos caballeritos que lo defienden con diente y muela, pues. Ay, señor. Cada vez llega más la delincuencia, porque está arrancando en la capital, porque ya los están frenando, pues.
1: Sí, no, hoy, inclusive hoy, en la esquina de mi casa, donde yo vivo, yeah. En la esquina, asaltaron a un chico estudiante con 16 años, cerca de las 8 de la mañana.
0: Imagínense. Otra cosa que le iba a comentar otro día. Antiguamente, comillas, si no es que esté... ¿cómo pudiera decir? Bajándole el perfil. Antiguamente los delincuentes jamás asaltaban a un trabajador que estaba en la calle en la noche. Era muy difícil que dijeran alguna vez asaltaron a un trabajador que estaba esperando la micro, por ejemplo, o sea, el bus.
1: Ajá.
0: Era como un código no escrito entre los delincuentes antiguos. No se puede asaltar.
1: Pero lo que pasa es que eran los de acá.
0: No, pero podríamos, por eso digo, decirlo. Era como un código no escrito, no asaltar. Oiga, ahora, el otro día asaltaron a un sobrino mío, a las 5 de la mañana en Avenida Grecia.
1: Uh-huh.
0: Lo asaltaron así sin extranjeros, porque él notó el acento de los extranjeros. Y eso no se estilaba antes, no estoy romantizando la delincuencia antigua, no. Pero era, insisto, era como una ley no escrita, no se puede asaltar a un trabajador que va a la minería.
1: Era como un código que tenían.
0: Claro, ahora no les da lo mismo y son el pan, porque generalmente el trabajador lleva su teléfono, sus cosas y los asaltan sin ningún empacho.
1: Así es.
0: Así es la delincuencia que ha llegado de otros países, pues, ¿eh? Y no me digan que soy xenófobo y que hay delincuentes chilenos, los hay, pues, si nadie está diciendo que no. Pero aquí es fácil identificarlos por color de piel, por los acentos. Entonces, y se está, cada día se está colocando más difícil, porque los delincuentes están arrancando de, como le digo yo, de Santiago, de Antofagasta, donde son más, está comenzando más la restricción. Ojalá que nuestras autoridades pongan hincapié, ¿eh? En eso. Ya están llegando los motochorros. De hecho, a nuestro colega le robaron su celular a las 2 de la tarde. Dice que no. Es que si usted está en un celular preocupado de enviar un mensaje, no está pendiente si viene alguien, porque se supone que no va a pasar. No como en Santiago, que nadie anda con el celular en la mano en Santiago, se lo roban. Y ahora aquí vamos a tener que llegar a lo mismo. Ah, señor. Mala cosa. Ya. Vamos a las canciones. Este es Juan Gabriel, Abrázame Muy Fuerte.

19:07 p.m. 7 minutitos nos separan de la hora 20. Luego, pasadito de las 20 horas, vamos a revisar los titulares de la prensa local, nacional e internacional. Así es como llegamos, no atrasados, sino que a destiempo, pues el tránsito está bien posible. Y aparte de imposible, no había estacionamiento en ningún lado. Media hora dándome vuelta. Ah, señor. Aquí está Camila, ¿de qué me sirve la vida?

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20:06, 8:06. Ahí estaba Miriam Hernández, después de Tu Amor. Comenzamos a esta hora a revisar titulares del panorama local. Dramática cifra, 6 muertos en 21 días registra la minería desde Antofagasta a O'Higgins. Las emergencias ocurrieron en Escondida, Radomiro Tomich, Los Colorados, El Teniente e Illapel. Correo humano transportaba 106 ovoides de ketamina en el estómago, fue detectado en Ollagüe. En otro procedimiento, una pareja intentaba entregar 20 frascos de ketamina equivalentes a 2 litros de la sustancia en Calama. Diputado Videra sostiene encuentro con familia de trabajador fallecido en Escondida. Anuncian acciones legales. Ex terminal de buses se convertirá en la nueva sede de INACAP Calama. Titulares que algunos de ellos vamos a desglosar durante nuestra tarde-noche, luego panorama nacional.

20 horas, 8 de la noche con 12 minutos, 8 y 12 en el panorama nacional. Gobierno llama a tomar precauciones y asegura que están activadas todas las instituciones de emergencia. Alvarado anticipó posible nuevo pulso de agua. Voladura de techos en Terminal Sur. Meteorología dice que correspondería a tornado EF0. Proporcionalidad y racionalidad, el debate jurídico que abrió la nueva ley del RUF. Visiones entre gobierno actual y el anterior. Región por región, el mapa y monitoreo de Cerna Geomin de las zonas con riesgo de remoción de masas. El análisis con imágenes del Cerna Geomin tras aluvión. En otro de los titulares, presidente designa a Leonardo Romanini como nuevo comandante en jefe de la FASH, liderado el Estado Mayor. Corte ratifica indemnización a familia de Sergio Mardoff. Sus restos estuvieron 3 años sin identificar en el servicio médico legal. El fisco deberá pagar 300 millones de pesos. Mi ministro Masi alude en el teniente. No vemos en el corto plazo que afecte a las producciones. Se podría golpear, aseguró, con huelgas y fenómenos climáticos. La reservada charla de CAST con el líder de los camioneros en medio del riesgo de paralizaciones. Caso Audios Facto. Rechazan peticiones de Hermosilla y fijan nueva audiencia para el mes de marzo. El tribunal resolvió que las peticiones no eran procedentes.

0: 20:08 de la noche con 18 minutos, 8:18. Ahí estaba Cristian Castro, Por la espalda, así se llama esa canción. Luego vamos a hablar del fútbol, pues, ¿eh? Claro, porque está esperando este caballerito que va a actuar dentro de un ratitito más en el Teatro Municipal.
1: A las 8 ya está.
0: Sí, pero entre que empiece todo, yo creo que en unos 10 minutos más ya va a estar sobre el escenario este caballerito, Alberto Plaza, ahora.

0: 20:08, 8:22. Ahí estaba Alberto Plaza. Ahora. Ahora está cantando ya, pues, en el escenario del Teatro Municipal, en un espectáculo. Luego seguramente nuestros ganadores del concurso nos irán a contar mañana cómo estuvo, pues. Y le decía yo al comienzo del programa que es una noche, o sea, una noche, una semana amarga, pues el cuadro de Cobreloa perdió y perdió también la punta del campeonato. Quedan tres fechas. Recordemos que quedó a dos puntos del líder, que es San Luis de Quillota, que tiene cinco victorias consecutivas. Viene en alza y va a ser difícil pararlo, pero la próxima fecha del cuadro Cobreloa es el sábado 17 a las 3 de la tarde en el Estadio Municipal Zorros del Desierto, frente a Recoleta, otro equipo que también está peleando por llegar a la liguilla. San Luis de Quillota se va a enfrentar en San Bernardo a Magallanes, que mancha con 46 puntos. Así es que vamos a poner las esperanzas de que gane Magallanes, pues, y que gane Cobreloa, obviamente. Yo vi todo el partido, fíjese, con mucha atención, y los primeros 45 minutos me desesperaron. Me hizo acordar, ¿sabe qué? A la época de Emiliano Astorga. Esa cuando hacían 365 mil pases antes de pasar la media cancha. En los primeros 45 minutos, era la pelota, tómala tú, más allá, más acá, Copiapó esperó nomás. La lógica del fútbol dice que si iban a esperar, se suponía que en los segundos 45 minutos Copiapó iba a salir con todo, a tratar de remontar el partido, que es lo que hizo, y que es lo que hacen todos los equipos, aguantan el primer tiempo y después en el segundo se la juegan. Pero Cobreloa no. Pase. Hicieron 825.350 pases con la única finalidad de llegar al área. Lo que yo digo, y fíjese que estaba, ¿cómo se llama este jugador que fue de la Católica, que estaba en los comentarios de la tele? Decía algo que yo vengo diciendo hace tiempo. Nadie se atreve a entrar con pelota dominada, un pase a la espalda. No, todo alrededor del área. Tómala tú, tira para otro lado, tómala tú, tira para otro lado. Y nadie entra. El único que se atrevió a entrar, y que lo dije una vez pasada, fue el jugador Orellana, el juvenil, que es más irrespetuoso, entre comillas, y es el que se mete al área, dispara, pero el resto no. Todo el mundo tira y pase. Se apuran en llegar al área, y llegamos al área, y dale el pase al lado, dale el paso para el otro lado, dale el pase para el otro lado, entonces así no había ninguna parte. Pues, así es que después Copiapó subió un poco las líneas, se apretó un poco más y ahí quedó Cobreloa. Desgraciadamente fue un partido que por lo menos debiera haberse empatado, por lo menos, dada la circunstancia de los pocos puntos que quedan pendientes y de cómo vienen jugando y apuntando los equipos de atrás. Vamos a ver el próximo sábado, van a salir igual, pero mientras nadie se atreva a entrar al área, a disparar de media distancia, uno que otro disparo hubo. No sé, pues. Quedan tres partidos. Tres partidos que van a ser inmensamente difíciles. De Recoleta, que está con las pretensiones. Así es que vamos a ver, pues. Amarga es la semana para el cuadro de Cobreloa. Para los hinchas, más que nada. Los jugadores no tienen que sobreponerse y tirar adelante y tratar de sacar el partido adelante el próximo sábado. Así es, mal partido, horrible partido, mal planteado, mal ejecutado, malo en todo el partido, fíjense, ¿eh? Bueno, aquí está Sara, ¿cuánto?
1: Sara Braiman y Fernando Limán.

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0: 7:08 p.m. 16 minutitos nos separan ya de la hora 21. Ahí estaba Nino Bravo, nuestro primer invitado para los recuerdos en esta nochecita de martes 13 de octubre.
1: ¿Nino cuánto?
0: ¿Bravo?
1: ¿No era Camilo VI?
0: Ahora viene Nino Bravo.
1: Anda clarito ya.
0: Es que usted me distrae con sus conversaciones ahí. Ya, amor, amar, Camilo VI. Ahora viene Nino Bravo. Te quiero, te quiero.

20:08 p.m, 13 minutitos nos separan ya de la hora 21. Ahí estaba Nino Bravo, sí, porque es Nino Bravo, lo españolísimo, te quiero, te quiero. Oiga, estaba viendo las informaciones de lo que acontece en la capital. Suspende las clases en Providencia, Ñuñoa, Las Condes por lluvias y granizos. Dedicarán el día para sacar agua de los establecimientos. Hubo voladura de techos en Terminal Sur. No, fue más o menos fuerte, ¿eh? La lluvia que cayó. El problema es que en poco tiempo cayó mucha agua. Ese es el problema. Dice, como guía, el Serna Geomín tiene un mapa que muestra los puntos rojos de las regiones. Es el llamado RETERM, Reporte Técnico de Remociones en Masa. Y de acuerdo a la Serna Geomín, el tramo con probabilidad de alta abarcaba desde Atacama hasta la Araucanía, principalmente en sectores del litoral, la cordillera de la costa, los valles longitudinales y la precordillera. Como ejemplo, en la región de Ñuble se identificaron 15, siendo Trehuaco, Coquecura y Coelemu las comunas con más concentración de puntos en observación. Y hay un mapa ahí general complicado, ha llovido mucho. Sigamos con los recuerdos, aquí está Estelita Raval y los 5 latinos, solo tú.

20:08 de la noche con 52 minutos. 8 minutitos nos separan de las 9, sí señor, de las 9. Ahí estaba Estelita Raval y los 5 latinos, solo tú. Le comentaba yo los desastres, comillas, que está con nuestro clima, pero no solamente acá en Chile, es a nivel mundial. Habitualmente los noticieros dan como en lugares donde nunca llueve, o donde llueve en forma normal, ha estado complicado. Y tal es el caso que las represas de Yacyretá, entre Argentina y Paraguay, e Itaipú, entre Brasil y Paraguay, se vieron obligadas a abrir las compuertas tras la crecida del río Paraná por las intensas precipitaciones asociadas al fenómeno climático del Niño. Según informó la entidad binacional Yacyretá, que administra la central hidroeléctrica, este lunes abrió las compuertas del vertedero principal para atenuar los efectos del aumento de las descargas de las centrales aguas arriba y las precipitaciones registradas en gran parte de la cuenca. Tuvieron estas dos represas, una es una de las más importantes, para que alimenta a dos países. Está la crema con el clima en todo el mundo, pues. Aquí está el dúo dinámico, esos ojitos negros.

0: 20:08:56, 4 minutitos nos separan ya de la hora 21. Ahí estaba el dúo dinámico, esos ojitos negros. Me llega una información acá, dice que... ¿dónde está? A ver. Aquí está. Dice, Calama, llamado a la prevención ante fuertes vientos. Ante las fuertes ráfagas de viento que se registran en la ciudad, hacemos un llamado a nuestros vecinos y vecinas a extremar las medidas de precaución. Asegure techumbres, toldos, objetos que puedan ser desplazados por el viento. Evite transitar cerca de árboles, letreros y estructuras que puedan desprenderse. Si conduce, reduzca la velocidad y mantenga una distancia prudente con otros vehículos. Ante la presencia de polvo en suspensión, conduzca con especial precaución y deténgase en un lugar seguro si la visibilidad disminuye considerablemente. Manténgase informado a través de los canales oficiales y siga las recomendaciones de las autoridades. Sí, porque el viento estuvo bastante fuerte en el día de hoy, ¿eh? Y va a seguir, parece. Y se nos acabó el tiempo, pues nos vamos para Dios mediante reencontrarnos mañana, como es muy habitual, pasadito de las 7 de la tarde. Despídase, Daniel.
1: A toda nuestra audiencia, que tengan una muy buena noche. Esperemos que mañana no haya tantos problemas de estacionamiento.
0: Sí, pero que ya no... de cero ya.
1: Pongamos la alarma mejor. Así que eso, a cuidarse y que tengan una muy buena noche y que sueñen bonito.
0: Así es, porque en nuestra sintonía queda muchísimo más y nos vamos a ir con este tema del Woody. Va de Richard, balada de la tristeza. Dame el...

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1: 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Es la hora 21:04.
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